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1: 9 de la noche en todo el país, 13 grados en la ciudad de Buenos Aires. A minutos estamos del debut en el Mundial y te acompañamos con lindas canciones. En esta hora suena BTS, Gwen Stefani, Shakira. Soy Au Juárez, quédate en 95.1.

0: Seguimos con lindas canciones. Enrique Iglesias bailando en Metro Power Hits. Y ya finalizó el partido entre Irak y Noruega. Ganó Noruega 4-1. Metió ahí un gol a los últimos minutos, así que bueno, la rompió Noruega. 13 grados en la ciudad de Buenos Aires, cielo despejado, faltan minutos nada más para el debut de Argentina contra Argelia en Kansas City. ¿Cómo viene tu noche? 11 50 25 95
1: 10. 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

estás en Metro Power Hits. Suena Estelares Aire cuando pasan 19 minutos de las 9 de la noche. 12 grados en la ciudad de Buenos Aires, cielo despejado. Acordate que hoy el subte, la línea D, funciona con horario extendido hasta la 1 de la mañana. Así que tenelo en cuenta. Si tenés que volver de algún lugar después del partido de la selección hoy, vas a poder contar con el subte de hasta la 1 de la mañana. Mañana miércoles, mínima 6, máxima 14 grados con cielo algo nublado. El jueves, mínima 10, máxima 13 con algunas lluvias por la tarde y por la noche. Pero esto no afecta al fin de semana porque parece que va a haber solcito. El viernes, mínima 10, máxima 14 con cielo algo nublado. Y el sábado, mínima 7, máxima 15 con cielo parcialmente nublado. Seguimos con temazos, ¿eh? Ella es Gwen Stefani, Rich Girl.

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0: Shakira junto a El Cata, Loca, en Metro Power Hits, cuando pasan 33 minutos de las 9 de la noche. Qué poquito que falta, para el debut de nuestra selección en el Mundial. Bueno, hoy jugó Francia contra Senegal, más tempranito, ganó Francia 3-1. También jugaron Irak contra Noruega, ganó Noruega 4-1. Ahora a las 10 de la noche tenemos el tan esperado debut de nuestra selección contra Argelia. Estamos todos muy manijas, por supuesto. Mañana hay más partidos, mañana a la 1 de la mañana juegan Austria contra Jordania. Después, a las 2 de la tarde, Portugal contra República Democrática del Congo. A las 5 de la tarde tenemos Inglaterra contra Croacia. Después a las 8 de la noche, Ghana contra Panamá. Y a las 11 de la noche, para terminar el día de mañana, juegan Uzbekistán contra Colombia. Así que mañana tenemos muchos partidos para que no pare esta fiebre mundialista.
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para las 10 de la noche. Suena Los Rodríguez, Dulce Condena en Metro Power Hits. 12 grados en la ciudad de Buenos Aires, cielo despejado. Mañana miércoles mínima 6 grados, mucho frío, ¿eh? Máxima 14 con cielo algo nublado. Y el jueves, ojo porque ahí se esperan lluvias, ¿eh? Mínima 10, máxima 13 con lluvias por la tarde y por la noche. Seguimos con lindas canciones, ella es Aitana, 6 de febrero.

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0: minutos nada más faltan para las 10 de la noche. Ya están saliendo los jugadores a la cancha y nos preparamos para el debut de nuestra selección en el Mundial. 12 grados en la ciudad de Buenos Aires, cielo despejado. ¿Cómo te venís preparando? 11, 50, 25, 95, 10. ¿Cómo crees que sale el partido hoy? ¿Tenés alguna cábala? Bueno, contanos todo por ahí, dale. 11, 50, 25, 95, 10. Te escuchamos o te leemos en vivo.
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estamos palpitando el comienzo del partido de nuestra selección, los campeones del mundo contra Argelia. ¿Qué cábalas hay para hoy? ¿Cómo crees que sale el partido? Bueno, para mí ganamos, 2-0 con un gol de Messi y con un gol de Lautaro Martínez. Ojalá que sea así. En esta hora suena Bad Bunny, Maná, María Becerra y muchos artistas más. Soy Au Juárez y quédate en 95.1.

En Metro Power Hits y actualizamos, bueno, empezó el partido de Argentina contra Argelia. Había hecho un gol Messi, pero lo anularon y ahora metió gol Argelia, así que gana Argelia 1-0 por el momento. Pero no pasa nada, ¿eh? Vamos Argentina, que esto recién empieza el partido y hay mucho tiempo por delante, así que a no caer. 12 grados en la ciudad de Buenos Aires y acá seguimos, ¿eh?, con lindas canciones para acompañarte en este martes, en este inicio de semana corta. Un hit y todo.

0: Vale Ray sonando en Metro Power Hits. Y hace un rato te dije que había metido gol Argelia, pero no, lo anularon por offside, así que el partido sigue 0-0 por el momento. Seguimos alentando a la selección y seguimos escuchando lindas canciones también. Quédate con nosotros en este martes.
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Gana Argentina 1-0 contra Argelia. Qué alegría, porque veníamos de una anulación del gol de Messi y acaba de meter un gol. Así que bueno, 1-0 por el momento del partido. Hay que seguir así, hay que seguir así, Argentina, hay que seguir así. Selección. 20 minutos pasan de las 10 de la noche. Seguimos con lindas canciones. Esto es Maroon 5, Animals.

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Che de San Blas en Metro Power Hits. Bueno, ya casi 20 minutos para las 11 de la noche y seguimos arriba, ¿eh? Sigue ganando Argentina 1-0 contra Argelia con gol de, por supuesto, nuestro 10, Messi. Qué lindo partido se está viviendo, ¿eh? Bueno, más temprano jugó Francia contra Senegal, ganó Francia 3-1 y también jugaron

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0: Box, Fantasy en Metro Power Hits. Y Argentina gana, 1-0 contra Argelia. Esperamos que siga así o mejor. 12 grados en la ciudad de Buenos Aires. Mañana mucho frío, mínima 6, máxima 14. Y acá me despido de vos. Gracias por acompañarnos. Gracias, Colo, por la puesta en el aire, como siempre. Yo soy Agus Juárez y nos reencontramos mañana miércoles, ya a mitad de semana, de una semana corta a las 7 de la tarde. Que tengas una linda noche y a alentar a la selección. Chau, chau.
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Son las 2 de la mañana y aunque todos duerman, la música no. Seguimos encendidos en Metro Power Hits 95.1. Para los que todavía están despiertos, los que están volviendo o los que recién arrancan la noche. En la app, en mph.fm o donde sea que estés escuchando, gracias por estar ahí, compartiendo este viaje. Seguimos juntos, vos y la música. 95.1.

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Lo que entra ahora exige silencio absoluto.

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Las 4 de la mañana y es el momento perfecto para perderte en una buena canción. Si estás en la ruta, en casa o simplemente acompañando el silencio. Metro Power Hits 95.1 te abraza con lo mejor de la noche. Estamos en Buenos Aires, conectados con vos, estés donde estés. 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

Las 5 de la mañana en la ciudad y el cielo empieza a cambiar de color. Algunos cierran su noche y otros arrancan el día. Nosotros seguimos acá en Metro Power Hits 95.1. Metro Power Hits. Haciendo que ese cambio de energía tenga la mejor banda sonora. Desde Buenos Aires para todo el país. Gracias por arrancar o terminar tu día con nosotros.

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Buen día, buen día. Hermosa mañana, ¿verdad? Todos más contentos. Yo creo que ahora sí empezó la fiebre mundialista en este 2026. Buen día del otro lado, ya a las 7 de la mañana. Todo está pintando un poquito mejor, te digo. Y hasta la temperatura se siente diferente, un poco más agradable. 7 y 8 en la ciudad de Buenos Aires. La máxima para hoy que va a llegar a los 14 grados. Y lindas canciones para acompañarte en este inicio de mitad de semana, inicio de miércoles. Soy Caro Martínez. Estamos juntos en 95.1. Bienvenidos.

0: 5 minutos. Te contaba hace un ratito que ya la vibra y la felicidad para empezar el día es completamente diferente. Es más positiva como la temperatura. Va a estar bastante agradable en el día de hoy. No hace tanto frío. Quizás es ese día donde te abrigas a la mañana y después a la tarde llevas las cosas en la mano, pero de a poquito va a ir mejorando con una máxima que llega a los 14 grados.
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0: labios compartidos a las 7 de la mañana, 10 minutos. A ver, ¿qué sucede en la calle en esta mañana de día miércoles? Incidente en la Perito Moreno, altura Vélez, mano al centro. Hay demoras, también demora más de lo habitual. En Richeri, mano a Capital, hay corte de carril en Delepiana, altura Piedrabuena, también por un incidente con una moto. Seguimos por esa zona, en la zona de Lugano, Fernández de la Cruz y Escalada, por ahí también otro incidente, se está trabajando en el lugar. Y la autopista Buenos Aires-La Plata con tránsito muy intenso, sentido a Capital.
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7 de la mañana, 16 minutos. Babasónicos, carismático, bueno, la temperatura, 8 grados, bastante agradable. Te decía que es una linda mañana, más allá de que porque ganó Argentina, el clima está mejorando de a poco. Disfruta porque después se viene nuevamente el frío, así que quiero que me cuentes cómo estás empezando esta mañana. El WhatsApp ya habilitado, ¿eh? Ya gente que se está mandando por ahí, 11 50 25 95 10. Por acá desde Uruguay siguen presentes, gracias por sumarse todas las mañanas. Buenos días, Caro, feliz miércoles y buena jornada. Gracias por la música y felicitaciones por el partido. Gracias, amigo. No Doubt, ahora esto es It's My Life.

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0: 7 de la mañana, 25 minutos. Alex Warren, Ordinary. Buen día, si te estás sumando. Estamos acá recién empezando esta mitad de semana. Obviamente felices, con buena energía. Vos te podés ir sumando, ¿eh? El WhatsApp habilitado para que me cuentes cómo estás empezando el día. 11 50 25 95 10.
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0: Detuvieron a uno de los prófugos más buscados de Santa Fe. Fernando Sebastián Narigón Vázquez fue detenido en Villa Gobernador Galvez durante un operativo realizado por las tropas de operaciones especiales. El hombre de 45 años era señalado como presunto sicario de la banda de los menores y tenía un pedido de captura con una recompensa de 30 millones de pesos para quienes aportaran información sobre su paradero. Confirmaron dónde será la firma del acuerdo de paz. Estados Unidos e Irán firmarán el próximo 19 de junio un memorando de entendimiento en la localidad suiza de Burgenstong tras una etapa de negociaciones de 60 días. Según informaron autoridades suizas, el lugar fue propuesto por los mediadores de Pakistán y Qatar con el visto bueno de ambas partes. Mundial 2026 por el grupo I. Francia comenzó con una victoria por 3-1 ante Senegal, mientras que Noruega, que volvió a disputar el torneo después de 28 años, le ganó 4-1 a Irak. Mientras que por el grupo J, Austria le ganó a Jordania por 3-1 y el seleccionado argentino debutó con un contundente 3-0 sobre Argelia gracias a un hat-trick de Lionel Messi.
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0: Buen día a vos, que estás esperando el colectivo en Constitución, que estás abrigado. Te digo que ese abrigo después, por suerte, lo vas a llevar en la mano. Sí, va a ir mejorando de a poquito la temperatura. La máxima para hoy, en este miércoles, con el cielo algo nublado, llega a los 14 grados.
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7 de la mañana, 42 minutos. A ver, ¿qué pasa con el tránsito? A manejar con cuidado, incidente con un auto y una moto sobre la autopista Perito Moreno entre Irigoyen y Reversistas Argentinos. Esto es sentido a Capital. Sumamos por último el tren San Martín. Ahora sí, circulando con demoras por problemas técnicos. El resto de los trenes subtes, por el momento, todo funcionando. Ok.

0: La música de Lenny Kravitz a las 7 de la mañana, 51 minutos. Buen día, vos que estás por ir al colegio, terminando de desayunar con la camiseta puesta. Hoy se puede ir al colegio con la camiseta puesta, ¿o no? Hoy a cualquier lado, vos si vas con la camiseta, no hay nadie que te diga algo malo. Estamos todos vibrando con este festejo y con esta primera victoria de la selección argentina.
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Las 8 de la mañana, buen día, buen miércoles. Mucha energía, mucha felicidad para este día después de la victoria, ¿no? Bueno, lindas canciones, por supuesto, para acompañarte. Un poco de Capital Cities vas a estar escuchando en esta hora, la música de Dua Lipa, Soda, Miranda, temazo de Luis Miguel dentro de un ratito. Bueno, muchos artistas, ya sabes, la temperatura de a poquito va subiendo, ahora 8 grados en la ciudad. Soy Caro Martínez, estoy con vos en 95.1, bienvenidos.

0: Sale el sol, se va despejando, empieza la mañana. A manejar con cuidado, con los auriculares puestos. Si de repente estás yendo a la parada del colectivo, esperando el subte, bueno, acá te acompaño, ¿eh? Buenas canciones y buena energía durante toda esta mañana.
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0: 10 minutos que pasan de las 8 de la mañana. Te decía recién, si estás manejando, hacelo con cuidado porque hay incidentes en esta mañana, ¿eh? En general pasa entre Chávez y Rivadavia, Manuel Río. Todavía sigue el incidente que te había contado. A ver, en el oeste también mano a Capital, otro incidente con un auto. En la Perito Moreno, altura Vélez, hay corte de carril derecho, así que paciencia por esa zona. Autopista Buenos Aires-La Plata, muy intenso sentido Capital, la marcha lenta se siente desde la zona de Bernal. Si vas hacia La Plata, por el momento, tránsito tranquilo. Tren Roca, el servicio Ezeiza Cañuelas, circulando con demoras de aproximadamente 15 minutos. Tenerlo en cuenta si estás yendo a tomarlo. Y por último, el tren San Martín, que está circulando con demoras por problemas técnicos.
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8 de la mañana, 19 minutos. Miranda, extraño. Ya podés empezar con unos matecitos, con algo rico para comer. Quizás te sobró algo de ayer. Viste que el mate va con todo, ¿eh? Así que en esta mañana de festejo yo te digo que le des para adelante con lo que tengas ahí para desayunar. Buen día, de repente, si estás, por ejemplo, en la zona de Caballito, Flores, a ver, Mataderos, Parque Avellaneda, ¿cómo viene esa mañana? 11 50 25 95 10. Los leo y los escucho por el WhatsApp de Metro Power Hits. Capital Cities, Safe and Sound.

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0: 8 de la mañana, 28 minutos. Memories, Maroon 5. Para empezar esta mañana, ¿dormiste bien? Esa es la pregunta. Un poquito, quizás, claro, partidos hasta tan tarde. Contame cómo está tu mañana en el WhatsApp 11 50 25 95 10.
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0: Towers, Puerto Rico.
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4: Desbaratan una red de contrabando tras una investigación por el secuestro de más de 2.200 álbumes oficiales del Mundial. La Policía Federal desarticuló una organización dedicada al ingreso y comercialización ilegal. Se realizaron allanamientos en la ciudad de Buenos Aires y el conurbano bonaerense, donde secuestraron más de 1.500 prendas de vestir, notebooks, auriculares, aires acondicionados y otros artículos con un valor estimado de 98 millones de pesos. Una avioneta cayó sobre una autopista en Texas. El hecho ocurrió durante la noche del martes en la ciudad de Laredo, donde la aeronave se incendió tras el impacto. Los equipos de emergencia llegaron rápido y rompieron las ventanas de la avioneta envuelta en llamas para rescatar a los ocupantes y trasladarlos a un hospital. Scaloni elogió a Messi y dejó una advertencia para los rivales. Conforme con el debut, destacó que el equipo sigue con los pies sobre la tierra y recordó lo vivido en Qatar 2022, asegurando que si la selección mantiene este nivel, será muy difícil que cualquier rival le gane. Además, volvió a elogiar a Messi tras su hat-trick y resaltó la actitud de todo el plantel, destacando que saben pelear los partidos, aguantar y dejar todo en la cancha.
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0: 8 de la mañana, 40 minutos. De a poco sale el sol, se está despejando. Me gusta este miércoles, me gusta esta temperatura. A ver, ¿qué va a pasar después? Máxima para hoy 14, con el cielo algo nublado. Mañana se vienen las lluvias. Mínima de 10, máxima de 13 grados. Y lluvias aisladas desde la tarde hasta la noche.
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Qué lindo tema para empezar este día, esta mañana, 8:46 de este miércoles. Suena Soda en la ciudad de La Furia. ¿Sabés qué? Bueno, es una familia de artistas, todos, los Cerati. Y ahora empezó su carrera musical porque lanzó su álbum debut, Lisa Cerati, este álbum que se llama Lisa María. Lo lanzó hace poquitas semanas, ¿eh? Tiene 10 canciones.

De a poco sale el sol. Va empezando esta mitad de semana con linda temperatura. La máxima solamente va a llegar a los 14 grados, pero con el cielo despejado. La música de Psycho ahora, en la mañana de Metro Power Hits, cosas que no te dije.

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Buen día, bienvenidos, bienvenidas, lindas canciones para darle play, inicio esta mitad de semana. Un poco de Los Enanitos Verdes, en esta hora también la música de Madonna, Harry Styles, Ale Sanz, muchos más. Soy Caro Martínez, estoy con vos en 95.1.

0: canción para escuchar mientras estás en el auto trabado con el tránsito. Sí, está complicado. A ver, en la zona de Villa Santa Rita se incendió una vivienda en la calle Argerich al 1700 y están trabajando en el lugar. Está el SAME también. A ver, sumamos por acá. Panamericana, altura Capitán Juan de San Martín, mano a Capital, incidente con una moto. Esto causa demoras. Autopista Buenos Aires-La Plata también, muy intenso. El tránsito sentido a Capital, con marcha lenta desde la zona de Sarandí. Si vas hacia La Plata por el momento, bastante tranquilo. Ten en cuenta también el cierre del ingreso a Huergo de la 25 de mayo, sentido a Liniers Ezeiza, por tareas de mantenimiento. La alternativa que están usando es Paseo Colón, data muy importante para que tengas en cuenta. Tren Roca al servicio, Ezeiza Cañuelas, circulando con demoras de 15 minutos, todavía sigue igual. Y también con demoras el tren San Martín.
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0: canción a las 9 de la mañana, 9 minutos. A ver, el tiempo. Hoy disfrutá. Si tenés que hacer algún plan al aire libre, te digo que hoy es el mejor día de la semana. Por la temperatura, que no hace mucho frío. Por el cielo, que va a estar despejado. Mañana, el plan de la noche, si es al aire libre, cancélalo, amiga, amigo. Se vienen las lluvias aisladas. Mínima de 10, máxima de 13. Esto va a ir mejorando igualmente para el viernes, ¿eh? Con la temperatura un poco más baja. Sin lluvias, viernes, mínima de 9, máxima de 15 grados.
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0: WhatsApp 11 50 25 95
1: 10. Hola, buen día, bendiciones. Soy Graciela Piris de Pilar.
2: Buen día, Gra.
1: Estoy por irme a Rayos. Y la verdad, me alegra más mañana.
2: Qué linda.
1: Bendiciones
2: mensaje
1: para todos.
2: Mucha suerte, amiga. Gracias por estar ahí, por sumarte. Y qué lindo que te alegremos esta mañana. Miércoles ya 9 y 18. Y la temperatura que va subiendo de a poquito a 8 grados.

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0: Dudas a las 9 de la mañana, 28 minutos. Me gustó mucho ver ayer en la calle los autos, taxis, remises, autos de aplicaciones con la banderita argentina. Así que cábala, eso queda, te digo, hasta que termine el mundial.
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2: Llegan los peajes Free Flow en las rutas a la costa atlántica. La empresa UBASA confirmó la instalación del sistema de peajes sin detenerse en las rutas 2 y 11. La nueva tecnología eliminará las cabinas tradicionales y permitirá que los vehículos circulen sin frenar ni reducir la velocidad, y se espera que el sistema esté funcionando por completo durante el tercer trimestre del año 2026. El Papa celebró el acuerdo de paz. El pontífice expresó su satisfacción por el pacto y manifestó su deseo para que el mismo represente el final definitivo del conflicto entre Estados Unidos e Irán. Además, remarcó que siempre es mejor resolver las diferencias mediante el diálogo y cuestionó a los líderes que utilizan argumentos religiosos para justificar enfrentamientos armados. Mundial 2026. Desde las 2 de la tarde, Portugal hará su debut frente a Congo en Houston, mientras que Inglaterra se enfrentará a Croacia a las 5 de la tarde en Texas. A las 8 de la noche, Ghana jugará contra Panamá en Toronto y cerrará la primera fecha del torneo. Uzbekistán frente a Colombia en México a las 11 de la noche.
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minutos para llegar a las 10 de la mañana. A ver, ¿qué pasa con el tránsito? Todavía hay demoras por el incendio en una casa que está en la zona de Villa Santa Rita, ubicada en la calle Argerich y Remedios de Escalada de San Martín. Están trabajando los bomberos en el lugar, así que esa zona está complicada. Siguen también las obras de AUSA. Recordá que está cerrado el ingreso a Huergo a la autopista 25 de Mayo sentido a Liniers. Esto es por tareas de mantenimiento y la alternativa es la subida de Paseo Colón. También data muy importante para que tengas en cuenta en esta mañana. El resto de los servicios ya sin problemas.

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Las 10 de la mañana en punto. Buen día, buen miércoles. Lindas canciones para seguir con esta vibra y esta buena energía con la que te levantaste por haber ganado ayer. Claro que sí. A ver, un poco intoxicados en esta hora. Vas a estar escuchando la música de Tini, Shakira, Los Auténticos Decadentes, un poco de Taylor Swift, Maná y muchos artistas más. La temperatura, bastante bien. De a poco va subiendo. 8 grados en la ciudad de Buenos Aires. Soy Caro Martínez. Estoy con vos en 95.1. Bienvenidos, bienvenidas.

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0: 10 de la mañana, 8 minutos. La música de Marc Anthony en Metro Power Hits, Vivir mi vida.
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10 de la mañana, 15 minutos. Quiero saber en dónde está saliendo el sol. A ver, estás de repente en Quilmes, Avellaneda, Lanús, Lomas de Zamora, todo el conurbano por ahí. Quiero que me cuentes esta mañana, hermosa mañana, ¿verdad? ¿Cuántas veces repetiste esa frase en este miércoles? Te digo que vale para todo el día, ¿eh? 11 50 25 95 10, te quiero leer y escuchar por ahí. YouTube, esto es Beautiful Day.

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0: 27 minutos y escuchá muy bien lo que hizo La Rioja después del triunfo de Argentina. Decretó asueto durante la mañana, esta medida que alcanza a la administración pública provincial y a los establecimientos educativos estatales, pero solo durante la mañana. A partir de mediodía ya vuelven a la rutina. Explicaron que lo hicieron porque querían permitir que los riojanos celebren un momento de felicidad colectiva que une a todo el país, pero también aclararon que los servicios esenciales siguen funcionando con guardias mínimas para garantizar la atención de la comunidad. Así que hoy te digo, me hubiese gustado levantarme viviendo en La Rioja, claro, para festejar un poquito más, ¿eh? ¿Quién te dice? Quizás suceda acá, ojalá, ¿no? A cruzar los dedos.
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mañana, 40 minutos. A ver qué pasa en la calle todavía. Más incidentes, manejen con cuidado, por favor. A ver, incidente en la zona de Flores, Avenida Nazca y Avenida Avellaneda. Zona de Mataderos, Oliden y Avenida Riestra, también complicaciones por ahí. General Paz, un incidente con auto y moto sobre la colectora entre Plaza y Superisto, sentido al Río de la Plata. Y después en Floresta, otro incidente, Avenida Rivadavia y Goya. El resto de los servicios funcionando a horario. J Balvin con María Becerra, la nena de Argentina. ¿Qué más, pues?

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0: minutos para llegar a las 11 de la mañana. Gran clásico sonando en la mañana de Metro Power Hits. Wham, ¿sabés qué están preparando? En realidad son de imágenes y videos inéditos de cuando estuvieron en China. Se viene el nuevo documental Wham 10 días en China. Se va a estrenar a nivel mundial el 28 de julio. Hacer la cuenta regresiva, falta poco. Acá en Argentina no está la fecha exacta, pero hay tentativas de que podría llegar a reproducirse también en alguna de las plataformas de series, de películas más conocidas como Netflix. Así que, si sos fanático, si te interesa, date importante porque se viene un nuevo documental, como te decía, con imágenes y material que nunca se había visto y también con entrevistas con la gente de ahí en China. Wham, 10 días en China.
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miércoles seguimos, con esa manija de haber ganado, de estar cada vez más confiados. Yo creo que empezó nuevamente esa fiebre mundialista. Veíamos que todo estaba medio planchado, ahora ya volvimos a recordar que somos campeones. Y quién te dice, anula mufa, cruzando los dedos, podría volver a suceder. Lindas canciones para empezar esta nueva hora juntos. Soy Cara Martínez, estamos en 95.1. Bienvenidos, bienvenidas.

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0: de a poco sube 12 grados. Me gusta que está despejado en la ciudad. Máxima 14, cada vez más cerca. Jueves se vienen las lluvias, amigos, a la tarde y a la noche, con mínima de 10 y máxima de 13 grados.
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11 de la mañana, 17 minutos. A ver, ¿qué pasa con el tránsito? Todavía hay complicaciones. En la zona de Barracas, Alvarado y Perdriel, por ahí hubo un incidente con dos autos, uno volcó. Está trabajando el SAME, que asiste a dos personas involucradas en el siniestro. Así que también, si estás por esa zona, es importante que lo tengas en cuenta para no atrasarte. Subamos por último a Onea Ona y Emilio Lamarca, reducción de calzada por otro incidente. Robbie Williams y esta versión en vivo de Angels. I sit away.

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0: WhatsApp 11 50 25 95
1: 10. Buen día, Metro Power Hits. ¿Cómo
2: Buen
1: andan?
2: Día.
1: Acá escuchándolos.
2: Me parece hablando
1: de la Boca. Y bueno, estoy recibiendo el solcito acá en el Mercado Central.
2: Oh.
1: Así que vinimos a comprar unas frutas, una verdura con mi señora y
2: bien,
1: recibiendo este hermoso solcito de frente. Siempre los escuchamos, hermosa música, saludo a todos y vamos a Argentina todavía. Aguante Messi.
2: Vamos, amigo, me gustó el plan de él, de esta mañana, volviendo a la rutina, un poco de compra, fruta, verdura, Metro Power Hit y alentando, estamos todos manijos. Bueno, hablando un poco de lo que sucedió ayer, no fue una sorpresa realmente, la sorpresa sí fue el récord que rompió Messi en la goleada ayer, 3-1, bueno, escuché muy bien, se convirtió en el máximo goleador en la historia de los mundiales junto al alemán Klos, con 16 goles cada uno. Fue el primer jugador en jugar al menos un partido en 6 ediciones, 2006, 2010, 2014, 2018, 2022 y 2026, son 20 años exactos, te juro que es una emoción, ¿no? Levantar la bandera y obviamente ver que durante 20 años estuvo él el número uno. Se convirtió junto a Cristiano Ronaldo en el primer jugador en anotar goles en 5 ediciones distintas y es el jugador con más goles desde afuera del área, del área con 6. Bueno, la realidad es que es también el jugador más veterano en anotar un doblete en un partido con 38 años, casi 39 te diría, Así que ahí estamos. Yo espero que se repita este Messi que vimos ayer, ¿no? Muchos estamos ya con la ilusión de la cuarta, pero como siempre decimos, anulamos mufa. Acá estamos, obviamente poniéndole corazón, con mucha hinchada durante esta mañana y obviamente durante todo el mundial.
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15 minutos para llegar a las 12 del mediodía. Me gusta la temperatura, 13.4. A ver, ¿qué va a pasar durante el resto de la semana? Mañana jueves, el día nublado y con lluvias solo de la semana, Mínima de 10, máxima de 13. Un poco nublado para empezar el día. Tarde y noche con lluvias aisladas. Viernes, mínima de 9, máxima de 15. El cielo ligeramente nublado. El fin de semana, buenas condiciones. Mínima de 6, máxima de 15. Para el día sábado y para el domingo, mínima de 7, máxima de 15 grados también. Ale Sanz, Las Guapas.

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las 12 del mediodía, mitad de semana, linda temperatura y también lindas canciones para acompañarte. A ver, un poco de Ángela Torres en esta hora, Soda Stereo, la música de Eros Ramazzotti, muchos más. Hasta la una estoy con vos. Soy Caro Martínez y estás en 95.1. Bienvenidos.

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0: te puede ayudar a salvar una vida. Una campaña de concientización se volvió viral al revelar que esta canción, Disciplina de Lali, tiene el ritmo ideal para realizar maniobras de RCP en una emergencia. Mira, escucha,
1: Disciplina.
0: Y ahí empezás. Tiene 120 bits por minutos y es una velocidad que coincide justamente con el ritmo recomendado para realizar estas compresiones durante una maniobra de RCP. Esta fue una iniciativa impulsada por la organización Fundación Sé el Cambio, que utilizó justamente esta canción, Disciplina, para enseñar estas técnicas de reanimación cardiopulmonar a los fanáticos. Así que ya sabes, se suma a la canción de los Bee Gees, esta canción de Lali que puede ayudar a salvar vidas.
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12 del mediodía, 16 minutos. Soda Stereo, juegos de seducción. A ver qué pasa en la calle todavía. Incidentes. Pensé que el mediodía se iba a calmar un poco. A manejar con precaución, amigo. General Paz, Jorge Chávez. Incidente. También General Paz y Avenida del Libertador, sentido al Riachuelo, por un incidente también, demoras y corte parcial por otro incidente, Avenida Riestra y Oliden. Gwen Stefani, esto es Rich Girl.

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0: bella en este mes, la cosa más bella, te digo, es el Mundial. No se habla de otra cosa. Por eso, mira, si no tenés idea qué onda los partidos de hoy, los horarios, anotá que te los vuelvo a decir. A ver, desde las 2 de la tarde, Portugal, que hace su debut frente a Congo en Houston. Después, Inglaterra contra Croacia, lo juegan en Texas a las 5 de la tarde. 8 de la noche, Ghana contra Panamá, esto va a ser en Toronto. Y se cierra este día con la primera fecha del torneo con Uzbekistán, que se enfrenta a Colombia en México a las 11 de la noche. Así que ya tenés, todos los horarios. Agarran en buenas horas, te digo, 2 de la tarde, almorzás algo rico. 5 de la tarde, merendás algo rico. 8 de la noche, cenás algo rico. Y bueno, a las 11, si estás despierto, yo te digo que un buen postre, un heladito o algo rico para comer. Pero acompañen muy bien los horarios, por lo menos acá en nuestro país están quedando muy bien. Así que este es todo el cronograma del día de la fecha con los partidos del Mundial.
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1125-9510. Acá dice, Carito, buenas tardes, hoy es mi cumpleaños, no hay mejor regalo que escucharte en Metro Power Hit 95.1. Feliz cumple, amigo, que tengas el mejor de los días. Te acompaño un ratito más, con lindas canciones en este miércoles, un día espectacular. Te tocó Camilo, Eva Luna, esto es Índigo.

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0: Taylor Swift y es la canción que vas a estar escuchando a partir de mañana si vas a ver la película de Toy Story 5, porque ella fue una de las encargadas de hacer la canción de la película. Esta película que no es la típica Toy Story, ¿eh? No, se enfrentan las pantallas. Lo que sucede básicamente en nuestro día a día con los juguetes y va girando en torno a la vaquerita Jessie, y justamente esta es la canción que hizo Taylor Swift en torno a Jessie para esta nueva película de Toy Story.
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0: Qué linda te quedaba la camiseta ayer, amigo.
1: ¿A mí?
0: Sí. ¿Cábala?
1: No sé si cábala. Ahora vos decís que la...
0: Cada vez que el lunes 3-0.
1: Bueno, el lunes que viene que tenemos el partido...
0: No la laves, ¿eh?
1: No, igual está divina, limpita. Viste que yo siempre vuelvo
0: bien. Sí.
1: Porque tienes un suavizante.
0: Ah, ahí va.
1: Escúchame, el lunes a las 2 de la tarde tenemos el otro partido. Y bueno, después...
0: ¿Lo ves acá?
1: Voy a estar acá al aire.
0: Wow.
1: Así que iremos contando qué onda para la gente que quizá no tiene la posibilidad de estar con la tele mirando el partido. Y estaremos nosotros como... Porque somos un servicio, la radio es servicio.
0: La radio
1: también
0: es servicio, señor, haces? Señora, sí, escuche.
1: Sí. ¡Epa!
0: Me gusta.
1: ¿Tenés data para tirar
0: o...? ¿Sabés qué? Sí, ahora vamos a repetir los partidos de la fecha de hoy. ¿Sabés que me hiciste acordar que el Mundial yo lo viví trabajando en la radio también?
1: ¿Cuál?
0: El Mundial pasado.
1: Ah, el...
0: El del 2022. Locura, y me pasó eso.
1: Nos tocó, ¿no? Sí, estoy
0: pensando.
1: No,
0: fue fin de semana, la final fue fin de semana y yo estaba en vivo, fue un domingo.
1: Sí, estás hablando de la final, ¿no?
0: De la final. Cuando todos festejaban, yo estaba en vivo.
1: Sí.
0: Dando, bueno, obviamente, el minuto a minuto de cómo fue.
1: ¿Y cómo fue?
0: Ganamos, mi amor, campeones.
1: No, tu sensación.
0: Y te desconcentrás, la realidad es esa. Querés estar afuera festejando, pero una experiencia muy linda. ¿Vos te acordás dónde estabas?
1: Sí, estaba en mi casa. Y me acuerdo, lo primero que se me viene a la mente de esa final, que fue un 18
0: de diciembre del 2022.
1: Salimos al subte, allá en mi casa en Urquiza. Y el subte era una cosa que nunca en mi vida había visto. Digo, desde el conductor tocando la bocina, la gente que golpeaba, obviamente, la estructura de la formación. Pero estaba todo bien, o sea, no era una maldad. No había nada para romper, era simplemente
0: euforia,
1: celebrar, festejar en todas las estaciones. Era imposible subir, ¿no? Desde Rosas hasta la parte de Callao, ya directamente olvídate, no podías bajar.
0: Claro, Uruguay, ahí caminabas.
1: Te tenías que bajar.
0: Qué
1: más
0: lindo.
1: O menos en Pueyrredón.
0: ¿Sabes qué siento? Que a partir de esta victoria volvió como la vibra mundialista, como esa emoción.
1: Porque estaba como todo medio adormecido, ¿no?
0: Estaba muy palmado todo.
1: Sí, anoche es como que escuchar los gritos de los tres goles. Primero esos nervios, ¿no? Del primer gol de, ¿cómo se llama? De Argelia, errado, que era posición adelantada. Después pasó lo
0: tremendo
1: mismo con Argentina.
0: Sí.
1: A mí lo mismo, como que dos mini infartitos que tuvimos.
0: Sí.
1: Y después, bueno, ya está listo, que sea lo que tenga que ser.
0: ¿Sabes qué me pone mal?
1: ¿Qué?
0: En esta situación.
1: ¿Qué?
0: Que el vecino vaya más adelantado que vos.
1: ¿Por qué? Porque una cosa es verlo por el...
0: Te mata eso.
1: ¿Cómo es que las formas que... ¿Por qué sucede eso, Luqui?
0: Por el famoso decodificador de cable. Depende qué servicio vos tengas.
1: Yo tengo la TDA, la que la hice yo, la antena.
0: Ok, a vos te llega antes.
1: Yo veo primero que todo.
0: Claro, si tenés decodificador de alguna empresa. Y nada, espérate
1: 5 a 10 segundos.
0: Sí.
1: Bueno, claro.
0: Empecé a festejar.
1: Claro.
0: Sí,
1: ¿Tanto, sí?
0: 15 segundos, claro. 20 por ahí, sí.
1: ¿Y qué conviene? ¿Escucharlo por la radio entonces?
0: Siempre la radio.
1: La radio siempre.
0: La vieja escuela.
1: Y claro, te
0: la vieja
1: cuenta.
0: Escuela. Lo viejo funciona.
1: No nos
0: Juan.
1: Maten, no nos maten, porque acá estamos para ustedes y estamos por y para ustedes.
0: Así es. Bueno, a ver, desde las 2 de la tarde,
1: sí.
0: Portugal, que hace el debut frente a Congo, van a jugar en Houston. Después, 5 de la tarde, Inglaterra. Te agarran dos partidos, mirá. Inglaterra contra Croacia en Texas. A las 8 de la noche, ya vos estás en tu casa. Tranquilo.
1: No, pero...
0: ¿A dónde te vas a ver? Contame.
1: Yo voy a estar cursando, Carolina.
0: Ah, bueno, él es muy estudioso.
1: Claro.
0: Si estás en tu casa,
1: ponés
0: que Ghana va a jugar contra Panamá en Toronto.
1: ¿Quién gana?
0: No sabemos quién gana.
1: Ah, gana, juega Ghana.
0: Ay, te quiero. Hice un chiste, no lo bardé, hice un chiste.
1: Chicas, hice un chiste, no, no converse, si están conversando no se entiende.
0: Ríanse, hice un chiste. 8 de la noche, Ghana contra Panamá en Toronto y se cierra la primera fecha. Uzbekistán frente a Colombia en México a las 11 de la noche.
1: Qué tarde todo,
0: se durmió Moria. Se durmió.
1: Perdón, qué largo todo lo
0: qué
1: anterior.
0: Largo,
1: por favor, señor Tinelli.
0: No, tremendo.
1: No acredito. No, pero no hay ninguna a la 1 de la mañana. El otro día apareció un partido a la 1 de la mañana.
0: Pasa que es la diferencia horaria que había en California, que eran aproximadamente entre 4 o 5 horas. Eran las 9 de la noche, 10 de la noche allá, y acá nos toca 1 de la mañana.
1: Bueno, habrá gente que lo ve.
0: Y sí. Como si Argentina todo. Juega a 1 de la mañana, nos vamos a quedar despiertos, lógico.
1: Sí. Pero bueno, no sucede. Tenemos entonces el lunes que viene a las 2 de la tarde, que nos toca acá estar al aire de Metro Power Hits.
0: Me encanta.
1: Y después tenemos el otro, sábado 27 a las 23. Uh-huh. ¿Qué se ya da para, viste, la más que anoche? Bueno, anoche hubo mucha junta. Viste, sí. Hubo mucha gente que salía, caminaba por la calle con paquete de papa frita, botella de cerveza.
0: Me encanta. Y todo rápido, viste.
1: Apuraste,
0: todo rápido.
1: Claro, porque querés ver desde las 7 de la tarde, ya estaban todos reunidos.
0: Me encanta. Me encanta también. El ritual argentino. Que genera. Mirá que yo no soy futbolera, pero esta sensación me gusta.
1: Qué lindo
0: me
1: ser sumo. Argentino,
0: qué
1: ¿no?
0: Lindo ser argentino.
1: Qué lindo ser argentino.
0: Bueno, sí. Hasta acá llego. Te bueno, dejo. Bueno. Que la pases bien. Voy a estar escuchándote y me vas diciendo quién va ganando.
1: Bueno, @caromartinezfa tu Instagram.
0: Así es, @caromartinezfa. Por ahí me ven, me siguen.
1: Bueno, ¿qué subiste hoy? ¿Subiste algo?
0: No, hoy no, todavía no. Dentro de un ratito voy a subir más contenido. Pero mañana, ayer subí.
1: Bueno, no importa.
0: Datita de música.
1: Que la gente que se vea, se mete y vea lo que hay.
0: Datita de música, si quieren ver, se mandan por ahí. Y @NicoMaldonado87.
1: Nico Maldonado. A ver si en vivo, mandemos saludos a los que nos siguen ahora. Carolina, dale, fíjate. A ver, vamos.
0: Actualización.
1: @NicoMaldonado87.
0: Ay, no me carga porque yo no tengo los datos acá, ¿viste?
1: F5.
0: A ver.
1: Vamos.
0: Pero se me va el programa.
1: No importa,
0: no me carga.
1: Esto es más importante.
0: Yo te dejo. Y a los que se van sumando, por ahí los voy saludando. Bueno.
1: Juli, un beso. Wada, un beso. ¿Cómo se llama? Levi.
0: Levi, beso para Levi.
1: ¿Por qué no tenés publicaciones? Me pone nerviosa la gente que no sube publicaciones.
0: Es un bot.
1: No, ¿sos un bot? A ver.
0: Es un bot,
1: un
0: es
1: beso,
0: un bot.
1: Un beso, Valen, a vos también. Dios, qué linda foto. ¿Dónde estás?
0: Ay, qué tiernos.
1: ¿Dónde estás?
0: A ver.
1: Ay, qué lindas estas fotos, amiga, Valentina.
0: Que se va sumando. Bueno, amigos, hasta acá llegó. Gracias por estar al otro lado. Gracias, Luqui, Villita, por la puesta en el aire. Cande, en redes, todo el equipazo de la mañana de Metro Power Hit. Se quedan con Nicolás Marcelo Maldonado.
1: Gracias,
0: en esta
1: Carolina
0: tarde.
1: Martínez Falco.
0: Será hasta mañana a partir de las 7. Adiós. Chau.
1: Chau.

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0: que voy a actualizar acá la temperatura a la 1 de la tarde, 17 minutos, porque está súper agradable, ¿eh? No sé si 20 grados como tuvimos ayer al mediodía. Bueno, más o menos, 13.9 me marca por acá, vamos a redondear en 14, sí, el cielo algo nublado. El mediodía de Metro Power Hits 95.1 con Dua Lipa, End of an Era.
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0: cosas importantes que se me han pasado decirte y comentarte. La primera, buen provecho. Si es que estás comiendo algo rico, me mandás la foto, porque esa es la segunda, de pasarte el número de WhatsApp, así nos conectamos en esta tarde. 11 50 25 95 10. ¿Qué onda? ¿Qué hay ahí de menú? ¿Dónde estás? Don't Sanay, Metro Power Hits 95.1 con Dance Monkey.
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0: Rolling Stones en Metro Power Hits 95.1 con Messi Rap. Hablando de Messi Rap, digo Messi por tres, ¿no? Qué locura anoche. Esa primera parte del partido donde fue como un infartito, recién se lo decía en el pase a Caro, ¿no? Los dos goles anulados, como que decías, no, dale, no empecemos así, vamos a ir con paciencia, ¿eh? Bueno, 1:33. Bueno, tenemos a Portugal con Congo, ¿eh? En un ratito, con un Cristiano Ronaldo que disputará su sexto mundial. La selección portuguesa enfrenta al equipo africano en el estadio de Houston, en la apertura de lo que es el grupo K de la Copa del Mundo. Acá también estaba chequeando, sí, ya sé que lo sabes, pero no está de más decirlo. A ver, a las 2 de la tarde lo acabo de decir, Portugal, Congo. A las 5 de la tarde tenemos Inglaterra, Croacia. A las 20, a las 8 de la noche, Ghana con Panamá. Y después tenemos a las 23, Uzbekistán con Colombia, sí. De momento ese es el calendario para este día en esta Copa Mundial del año 2026.
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0: Selena Gómez con Charlie Puth, We Don't Talk Anymore, ya a las 2 menos cuarto en esta tarde. ¿Cuánto tenemos de temperatura? Para que voy a actualizar porque estaba medio fresco, ¿no? Se sentía así como una cosilla. 14.2, con el cielo parcialmente nublado. En estos momentos en Buenos Aires, acordate del WhatsApp, estoy esperándote por ahí en el 11 50 25 95
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Buen provecho si estás almorzando y si falta un ratito paciencia. Cuando te hace ruido la panza, uno ya empieza a perder el buen humor. Yo te entiendo, así que dale nomás porque el tupper te está esperando con las empanadas o lo que te sobró de la picada de anoche, ¿no? Sí. Aterciopelados en un ratito, Dua Lipa, Nelly Furtado, Los Abuelos de la Nada, Rolling Stones. Qué linda lista que tenemos por acá, ¿eh? También tengo a Katy Perry, a Lali, a Madonna, a R.E.M., Vicentico, amo todo. Feliz mediodía para ti, disfrutá de las canciones, estás en 95.1.

0: supo ser la cortina de Super M2002. ¿Te acordás, no? Este temazo. Gorilas. 19-2000, ya a las 2 de la tarde, 16 minutos. Tenemos ahí un choque, el reporte de un choque en General Paz entre un auto y una moto a la altura de Lope de Vega, sentido Riachuelo. Ahí estaba bajando recién el helicóptero, sí, para solucionar el conflicto. Bueno, subte A, los trenes no se detienen. En Congreso tenemos ahí el operativo policial. En la vía pública está el operativo en esta zona, en el Congreso, para que lo tengas presente. 14 grados la temperatura en la ciudad de Buenos Aires.
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0: 24 minutos del primer tiempo. Portugal 1, gol de Neves. El Congo 0 de momento en este... en este partido. Ya estamos en la Copa Mundial. Ya a las 2 de la tarde, 25 minutos, 14 grados la temperatura. Sabes que también estamos unidos en WhatsApp, ¿eh? Ahí también me vas contando lo que sea. Lo repito por las dudas, buen provecho si te toca ahora comer. 11 50 25 95 10 para que agendes el WhatsApp. Era Katy Perry en Metro Power Hits 95.1 con Last Friday Night.
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0: Too Sweet se llama esta canción de Hozier. A las 2:31, 14 grados la temperatura en la ciudad de Buenos Aires. De momento te lo decía recién, Portugal 1, el Congo 0, el gol a los 6 minutos del primer tiempo de Neves. También leía por acá lo que fue algo de las declaraciones de Messi anoche, ¿no? Después del 3-0 y esas ganas de pensar en un 2030, ni siquiera terminamos ese, ya estamos hablando del próximo Mundial, increíble, pero uno lo quiere seguir viendo, ¿no? ¿Qué decía él? Bueno, como vengo diciendo acá, la verdad que estamos bien, estamos para competir, como este grupo siempre demostró que compite, que no se relaja, sea cual sea el rival, siempre intenta de ser protagonista. Hoy el primer tiempo no fue fácil, decía Messi, cada vez más difícil de competir, ¿no? Se viene viendo en el Mundial que son todos los partidos muy, muy parejos, que nadie te regala nada. Competiremos y lo intentaremos hasta donde nos dé, decía Lionel hace unas horas, ¿no? Cuando terminaba el partido anoche, después de obviamente estar todos felices con ese 3-0 y ese primer partido de la Argentina en esta Copa Mundial 2026.
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0: versión de Taylor Swift. Claro, se estrenó Toy Story 5, una cosa de la van premiere ahí relacionada con ella, y este tema parece que garpó mucho, ¿no? I knew it, I knew you. Taylor Swift sonando en este mediodía en Metro Power Hits a las 2:39. ¿Para qué le voy a dar un F5 acá al tema del partido? De momento iba Portugal 1, el Congo 0, sí, igual, de 39 minutos de este primer tiempo. Bueno, 14 grados que tenemos en estos momentos de sensación térmica en la ciudad de Buenos Aires.
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1: 14 grados la temperatura, 3 de la tarde, 1 minuto. Bueno, 1-1 el partido, entre Portugal y Congo. De momento vamos a ir viendo qué onda con esto. Te voy anticipando también que vamos a escuchar en unos minutos a Diego Torres, Coldplay, Adele, The Weeknd, Tini, Calvin Harris, Emilia, In Excess. Estás en 95.1.

0: Accidente, ramal Campana, kilómetro 65, sentido al norte, entre dos vehículos. Hay desvío a colectora, a la espera de los peritos ahí, hay mucha demora, tenerlo presente. Bartolomé Mitre, entre Libertad y Lima, hay un corte total por obras en un edificio, tenerlo presente. Suena Coldplay en Metro Power Hits con Sky Full of Stars.
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0: Pero justo ahora, mira, 3:34 aparece la pausa de hidratación en el partido. Frase que incorporamos, ¿no? En este Mundial 2026, paramos un ratito para tomar agua porque hace mucho calor. Tuvimos el gol de Neves, ¿sí? En Portugal tuvimos el gol de Wisa en Congo, así que va 1-1 este partido. 71 minutos en total de jugada, así que iremos viendo cómo continúa. Y ya que está, te digo, a ver, a las 5 de la tarde tenemos Inglaterra-Croacia. A las 8 de la noche, Ghana con Panamá. Y a las 23, Uzbekistán con Colombia. Vamos a ver cómo resulta esto, seguimos avanzando. Ya obviamente la cabeza puesta en... Entre la emoción de anoche, del 3-0, y lo que va a pasar la semana que viene, es como que está uno nervioso o nerviosa. ¿No te pasa? Próximo lunes estaremos acá al aire a las 14 con el segundo partido en este Mundial de la Argentina. Mientras tanto me vas contando tus sensaciones, o lo que estás haciendo ahora, dale, si es el momento de algo dulce o del cafecito, porque la hora crítica es esta, la de que te agarra ganas de dormir la siesta, la de que te da como que te querés ir a tu casa a acostarte y no se puede, porque hay que laburar. 11 50 25 95 10, repito, y aparece por ahí, te leo ya, 11 50 25 95 10.
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0: El accidente que te comenté más temprano en Ramal Campana, kilómetro 65, sentido al norte, ahí desvío colectora. Hay mucha demora en estos momentos, Ramal Campana, kilómetro 65, mano al norte, para que lo tengas presente. Y le voy a mandar un abrazo a Pablito, que está por ahí en 25 de mayo, La Pampa. Voy a anotar tu pedido de Soda Stereo, que me gusta a mí también, Gracias por sumarte en el WhatsApp en el 11 50 25 95 10. ¿Sigue 1-1 el partido? Sí, Portugal 1, el Congo 1 también. Ya 85 minutos de este partido.
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Final del partido de Portugal y Congo, así que ahí estamos. Ahora sí, queda el de las 5 de la tarde, Inglaterra-Croacia, a las 8 Ghana y Panamá, a las 11 Uzbekistán con Colombia. Che, las 4 de la tarde, 1 minuto 15 grados la temperatura. ¿Cómo va a seguir mañana? Yo vi que se venía la lluvia, pero ¿cuándo era? El jueves sí, podría ponerse inestable a la tarde o noche con mínima de 10, máxima de 13 grados. Escuchamos en un ratito a mi Winehouse, BTS y Juanes. Disfrutá de las canciones y de la tarde, estás en 95.

0: participan esta tarde de Metro Power Hits 95.1, 4 y 13 minutos. 14.5, la temperatura panamericana, ya te lo dije más temprano, ¿no? Ahí ramal Campana complicado con el accidente más temprano, así que paciencia, paciencia, paciencia. Disfrutemos de la vida que es tan hermosa.
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0: Valerie. Qué buena canción de Amy Winehouse en esta tarde, 4:24. Sigue complicado ahí el ramal Campana, te lo conté más temprano, ¿no? Kilómetro 65, a la altura de Otamendi, sentido al norte. El desvío que se hace a Colectora se complicó mucho ahí en Cardales, fue esto, ¿no? Sentido Campana, bueno, bastante, bastante complicado. Paciencia a esta hora de la tarde.
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0: abrazo grande y un beso a los fanáticos y a las fanáticas de BTS que siempre están acá prendidos y prendidas a Metro Power Kids y dicen, che, Nico, ¿cuándo suena BTS? Acá está, esto es para ti. Butter, a las 4 de la tarde, 29 minutos. Hace un ratito terminó Portugal-Congo, 1-1 quedó el partido. Te había contado que queda el de las 5, ahora Inglaterra-Croacia. A las 8 de la noche Ghana con Panamá y a las 23 Uzbekistán con Colombia. ¿Sabías que 41 años tiene Cristiano Ronaldo? Es el jugador de campo más longevo en ser titular en un mundial. Bueno, estuvo ahí recién en lo que es el partido, la disputa con República Democrática del Congo y superó el récord de un canadiense, Atiba, que fue titular en el Mundial de Qatar 2022 ante Bélgica con 39 años y 296 días. A ver, es el sexto Mundial de Ronaldo. Participó en Alemania 2006, Sudáfrica 2010, Brasil 2014, Rusia 2018, Qatar 2022 y bueno, ahora Estados Unidos 2026, Portugal obviamente que está ahí buscando la primera Copa del Mundo en la historia. ¿Quién la gana? Hace falta que te lo diga. No quememos nada. Que todo fluya. Que fluya naturalmente. Si quieres compartir tus sentimientos de cómo quedaste anoche con el 3-0, dale, hacelo. Te estoy esperando y te leo y te escucho en WhatsApp en el 11 50 25 95 10.
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0: con la sensación térmica en esta tarde. A las 4:42, Harry Styles en Metro Power Hits con Adore You.
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Empieza en un toque el partido, ya empezó, ya estamos ahí en los primeros segundos de Inglaterra-Croacia, quedan dos más, después se gana y Panamá y Uzbekistán con Colombia, paciencia, hay mucho por delante. 5 de la tarde, 14.05, que tenemos hora de sensación térmica en la ciudad de Buenos Aires. Maroon 5 en un ratito, Ángela Torres también, Justin Bieber, Sabrina Carpenter, Katy Perry, Seba Yatra, Airbag, Michael Jackson, Maná también. ¡Qué temazos para volver a casa! ¡Celebrar la mejor radio de tu vida! Esto es 95.1.

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3: Hola. Me llaman Romeo.

0: Atención porque tenemos ahí un reporte de choque en Panamericana entre un camión y una moto, acceso norte, kilómetro 3.5, sentido San Isidro, Motociclista herido en una banquina, así que tenelo presente porque está bastante complicada la vuelta a casa. 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Ángela Torres, se llama Vértigo esta canción. Las 5 de la tarde, 12 minutos en la Argentina.
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0: 23 minutos del primer tiempo, Inglaterra 1 con un penal ahí de Kane, ¿eh? Croacia 0 de momento. Sophie Ellis Bextor en Metro Power Hits con Mad on the Dance Floor.
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0: Shakira y Alessandro en esta tarde, en esta vuelta a casa, en este regreso. La tortura a las 5:33. 13 grados la sensación térmica que hay ahora en la ciudad de Buenos Aires. Déjame chequear cómo va a seguir, porque yo te había leído recién que se venían las lluvias para mañana jueves. Sí, mínima de 10 grados, máxima de 13, con pronóstico de lluvias aisladas desde la tarde para mañana, en la capital y los alrededores. Bueno, che, data de mundial. Recién estábamos hablando de los resultados de este segundo partido de la jornada. Portugal quedó 1-1, bueno, Austria más temprano 3-1 con Jordania, y el que se está dando ahora a los 33 minutos, un gol en por penal de Kane, a los 12 minutos Inglaterra 1, Croacia 0. Te quería hacer una pregunta, a usted que sabe tanto, ¿cuál es el país clasificado menos poblado que está participando de la Copa? ¿Vos sabés? Curazao, es un dato que te tiro para que lo sepas. Y otra cosa, hay una brecha generacional importante, ¿no? Entre el jugador más joven y el más que el más edad, porque no me gusta decir la palabra viejo, viejos son los trapos. El jugador más joven del torneo es el mexicano Gilberto Mora, tiene 17 años, y por el otro lado está el arquero escocés Craig Gordon, que tiene 43, ahí hay una diferencia notoria, pero bueno, no importa la edad, es solo el número, lo importante es que estamos participando, y como nos decían cuando éramos niños, lo importante es participar.
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0: Inglaterra 1, Croacia 1 a los 36. Maturín ahí metió el tanto, así que ya casi terminando este primer tiempo. A las 8 se viene Ghana con Panamá, a las 11 Uzbekistán con Colombia. ¿Cuánto partido, no? Por día. Qué lindo esto. Katy Perry en esta tarde de Metro Power Hits 95.1 con I Kiss a Girl.
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0: otro tanto de Kane para Inglaterra. Así que ahora estamos a los... ya 45 está terminando, ¿no? Inglaterra 2, Croacia 1. Eva Turina metió el tanto de Croacia, te lo contaba recién. Era Airbag en Metro Power Hits con Por Mil Noches. 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

0: 1150259510. El WhatsApp es tuyo, para que mandes tu mensaje, para que cuentes cuál es el plan para esta noche. Ya estamos, lo decimos siempre, cortando la semana, ¿no? Los miércoles, y ahí estamos activando con buena música en Metro Power Hits. Era Chaperone con Good Luck, Baby.
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Llegamos a las 6 de la tarde en la República Argentina. Qué lindo estar cortando la semana, ¿no? Hola, miércoles, y encima con buenas canciones. Mira, tengo en un ratito a Gustavo Cerati, Ed Sheeran, Bizarrap con J Balvin, Rosalía, Madonna, Dua Lipa. Disfrútalo, estás en 95.1.

0: Gracias Lore, gracias por tu buena onda. Acá se va sumando en esta vuelta a casa, en este regreso de buena música, te lo decía, porque mandó su selfie en el WhatsApp que yo te había dicho, ¿no? Copate si querés con alguna foto en el 11 50 25 95 10. Amiga, gracias. Olivia Rodrigo sonando con Drop Dead.
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0: Bueno, muchos autos en estos momentos en Autopista Buenos Aires-La Plata. Atención, hacia la capital de la provincia con congestiones a la altura de Quilmes y de Wilde, para que lo sepas. Esto mismo se está dando en 25 de mayo conectando con Delepiane. Muchos autos, de a ratos viste que se hace como una suerte de estacionamiento al aire libre. Bueno, paciencia que estamos poniéndole la mejor en este regreso. Black Eyed Peas en Metro Power Hits con Where is the Love.
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0: Diego Torres, Julieta Venegas, Sueños, la versión de MTV Unplugged. Bueno, atención, saben que estamos a pleno con el tema del Mundial. El Grupo L es el que se está dando en este momento. Claro, estamos hablando y estoy haciendo referencia al partido de Inglaterra-Croacia. Estamos ahí, yo hablo como si estuviera en vivo, me encanta. Ojalá quien pudiera, ¿no? Estar ahí. Se está dando el partido en el Dallas Stadium, así que atención con esto, estaremos atentos al resultado final. Estamos hablando también de la vuelta que hacen Metro Power Hits 95.1.
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0: Déjame chequear el pronóstico del tiempo, a ver cómo va a seguir esto mañana. Hay posibilidad de tiempo inestable, llovizna, sea atención, mínima de 10 grados, cielo obviamente cubierto, pueden aparecer algunos chaparrones en este jueves, máxima de 14. El viernes fresco, sale el sol igual, mínima de 7 grados, con el cielo despejado, máxima de 15 grados. Babasónicos en Metro Power Hits con Pijamas.
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0: le queda nada este miércoles, ¿eh? No le queda nada, así que celebremos eso. Celebremos que estamos cortando la semana, tenemos buena compañía en tu regreso, en tu vuelta a casa con Dua Lipa, This Waltz. Gracias, Michelle Quispe, por la puesta en el aire. Mía, mi qué linda que está hoy ella. La licenciada Agustina Juárez, ¿eh? Se prepara para quedarse con vos y presentarte buena música. Soy Nico Maldonado, ¿eh? Estamos como lo hacemos todos los días entre las 13 y las 19 compartiendo buena música en Metro Power Hits 95.1. Chau.
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2: Las 7 de la tarde en todo el país. Bienvenido, bienvenida. ¿Cómo viene tu día? Qué bueno acompañarte con buenas canciones en tu regreso a casa. Suenan tus artistas favoritos, así que quédate por acá. Soy Au Juárez, estás en 95.1.

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0: pasan de las 7 de la tarde, escuchamos lo nuevo de BTS, Swim, en Metro Power Hits. Avenida Juan B. Justo, entre Padilla y Camargo, hay reducción de calzada. Es sentido Avenida Corrientes por un choque. 12 grados en la ciudad de Buenos Aires. Seguimos con lindas canciones en este miércoles.
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19 minutos, ya pasan de las 7 de la tarde. Escuchamos a Ciro y los Persas, Astros, en Metro Power Hits. 12 grados en la ciudad de Buenos Aires, está fresco hoy, ¿eh? Cielo ligeramente nublado. Ya estamos a mitad de semana y de una semana corta, ¿eh? Que no nos podemos quejar. Mañana jueves mínima 10 grados, máxima 13, y parece que se viene la lluvia, ¿eh? Por la tarde y por la noche. Ya para el viernes parece que sale el sol, mínima 8 grados, máxima 15, con cielo ligeramente nublado y el sábado mucho frío, ¿eh? Mínima 6, máxima 15 grados. Seguimos con temones, Dance Cake by the Ocean.

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0: 33 minutos. Suena él, Luis Miguel, ¿Será que no me amas?, en Metro Power Hits. Y qué lindo partido que tuvimos ayer, ¿no? Argentina contra Argelia. Y ganamos 3-0 con 3 goles de Messi. Qué linda manera de empezar el Mundial, ¿eh? Cómo no ilusionarnos, ¿no? Bueno, y hoy por supuesto que siguen los partidos y van a seguir un tiempito más. Jugó Inglaterra contra Croacia más temprano, ganó Inglaterra 4-2. También jugó Portugal contra República Democrática del Congo, empataron 1-1. Austria contra Jordania, ganó Austria 3-1. Después, a las 8 de la noche, en un ratito nada más, tenemos el partido de Ghana contra Panamá. Y más tarde, a las 11 de la noche, tenemos Uzbekistán contra Colombia, ¿eh? Así que partidazos el día de hoy. Y en el empate 1-1 entre Portugal y República Democrática del Congo dejó una curiosidad mundialista. Fue uno de los primeros partidos donde se aplicó una de las nuevas reglas de la FIFA para evitar la pérdida de tiempo. Durante el segundo tiempo, el arquero de República Democrática del Congo demoró más de lo permitido para reanudar el juego y el árbitro sancionó córner para Portugal. Bueno, sí, en lugar de una advertencia, ahora la infracción puede terminar regalándole una jugada de gol al rival. Bueno, seguimos por supuesto con buenas canciones y te vamos a ir actualizando más data de este Mundial 2026.
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Andrés Calamaro, para siempre sonando en Metro Power Hits, cuando faltan casi 10 minutos para las 8 de la noche. Y acá Diego nos escribe que quiere que le mandemos un saludito a su cuñada que se llama Agus y hoy está cumpliendo 28 años. Agus, como yo se llama, me encanta ese nombre, ¿eh? Feliz cumpleaños, Agus, que tengas un hermoso día. Acá seguimos, ¿eh?, con lindas canciones en este miércoles. Subí el volumen, se viene ella, Tini, junto a Vele, Universidad. Ay,

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0: faltan para las 8 de la noche. Suena In Excess, New Sensation en Metro Power Hits. Y te cuento que en autopista Buenos Aires-La Plata hay tránsito intenso, sentido a La Plata, sin demoras por el momento hacia Cava. Los subtes funcionando a horario y seguimos con buenas canciones, en 95.1.
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miércoles. Bueno, hoy fue un lindo día, porque hubo sol y porque ayer ganamos. Ganó Argentina 3-0 con 3 goles de Messi contra Argelia y empezamos el Mundial súper ilusionados. Tenemos lindas canciones, En esta hora suena Ángela Torres, Fito Páez, Sam Smith y muchos artistas más. Soy Au Juárez, quédate en 95.1.

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0: 8 de la noche suena a una de las voces más lindas de nuestro país, Ángela Torres, favorita en Metro Power Hits, y ella anunció su segundo Movistar Arena para el próximo 8 de diciembre. Agotó todo para el día 9 de diciembre y por eso sumó esta nueva fecha, así que sigue haciendo historia, ¿eh? En 7 meses agotó 2 Teatro Margarita Xirgu, 1 Teatro Coliseo y 3 Gran Rex, y ahora ella va por los Movistar Arena. Entradas disponibles en movistararena.com.ar y quédate escuchando, como siempre, Metro Power Hits 95.1, porque se vienen sorpresas con Ángela Torres para vos.
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cuando pasan 18 minutos de las 8 de la noche. En acceso oeste hubo un choque, zona Ciudadela, kilómetro 1340, sentido a Luján, entre dos vehículos. Está la banquina derecha reducida y se registran demoras, así que circula con precaución si andás por ahí. Avenida Avellaneda y Nicasio Oroño, hay reducción parcial también por un choque. Y los subtes por el momento funcionando a horario. 11 grados en la ciudad de Buenos Aires, cielo despejado. Mañana jueves mínima 10, máxima 13 y se vienen las lluvias. Acá seguimos con lindas canciones. Luis Capaldi, Someone You Loved.

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0: Lo que suena es Ricky Martin, vuelve en Metro Power Hits cuando pasan 31 minutos de las 8 de la noche. Está jugando Ghana contra Panamá por el Mundial. Bueno, 0-0 va por el momento el partido. Más tarde, a las 11 de la noche, tenemos Uzbekistán contra Colombia. Bueno, partidazo ese. ¿Te imaginas irte la semana que viene a ver a la selección al Mundial contra Austria? Bueno, un informe calculó cuánto cuesta viajar a Texas para ver el segundo partido de Argentina. Y bueno, lamentablemente los números no son precisamente económicos, ¿no? Entre pasajes, alojamiento, entradas, traslados y gastos básicos, el presupuesto puede superar varios millones de pesos por persona, ¿eh? Bueno, la mayor parte del gasto se la llevan los vuelos y las entradas, por supuesto, que están muy, muy caros, que aumentan de precio a medida que avanza el torneo y, por supuesto, también crece la demanda. A eso hay que sumarle hotel, también las comidas y la movilidad dentro de Estados Unidos. Pero bueno, para muchos es no es un gasto, sino que es una experiencia que quizás se vive una sola vez en la vida, así que hay que aprovechar. Acá seguimos con lindas canciones y con la data actualizada del Mundial 2026.
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Fito Páez junto a Joaquín Sabina, Llueve sobre mojado en Metro Power Hits, cuando faltan 15 minutos nada más para las 9 de la noche. Nos escribe el Chino por WhatsApp, está yendo en la ruta, nos pone la mejor compañía de ruta. Gracias, amigo, buen viaje y gracias por escucharnos. 11 50 25 95 10. Vos también podés mandarnos tu mensajito, tu audio o tu mensaje y te escuchamos o te leemos en vivo. 11 grados en la ciudad de Buenos Aires, está fresco, cielo despejado. Mañana jueves, mínima 10, máxima 13, con lluvias por la tarde y por la noche. Seguimos con lindas canciones. Ella es María Becerra, Acaramelao.

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0: Cash, Birds of a Feather, sonando en Metro Power Hits. 4 minutos faltan nada más para las 9 de la noche y te cuento que autopista Buenos Aires-La Plata, hay reducción de calzada por un camión balizado en el kilómetro 8-5 sentido acaba sobre acceso. 11 grados en la ciudad de Buenos Aires, seguimos con lindas canciones en 95.1.
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1: Las 9 de la noche en todo el país, 11 grados en la ciudad de Buenos Aires. Qué frío que hace, está para cenar algo calentito, ¿no? Tenemos lindas canciones y en esta hora suena Green Day, Charlie Puth, The Weeknd y muchos artistas más. Soy Au Juárez, quédate en 95.1.